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0: 22 horas. Un minuto.
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0: 23 horas, 31 minutos.
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0: Merci.
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Buenas noches, San Carlos. 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Buenas noches, Chile.

Hola, hola, ¿qué tal? ¿Cómo están? Muy, pero muy buenos días. Sean todos bienvenidos a este show de noticias de Ocarina al Despertar. Jornada de día, martes 13 de octubre. Aquí estamos sus amigos de la radio Ocarina para nuevamente acompañarles en esta nueva semana. Esperando, ¿cierto?, que haya pasado un excelente fin de semana largo. Aquí estamos de vuelta para acompañarles e informarles en nuestro primer programa en vivo de este día, que es Ocarina al Despertar. Como siempre, que el buen Señor, el Padre Dios, en su inmensa bondad, que duda cabe que el bondadoso nos llene de muchas bendiciones y éxito, y sea una excelente jornada de día martes 13 de octubre. Buen día, bienvenidos. Comenzamos este show de noticias de Ocarina al Despertar. 7 de la mañana con 10 minutos, 7 con 10. Comenzamos. Bueno, el santoral hoy día está recordando a San Eduardo. San Eduardo hoy día, Lalito, que lo pasen muy bien. Es el día número 286 del año. Es el día hábil número 8 de un total de 21. Nos quedan 17 días para el próximo feriado, que viene siendo el sábado 31 de octubre. Y además de ese feriado, vamos a tener... Estamos en la semana 42, nos quedan 10 semanas de este año y además nos quedan 79 días para finalizar el año. Ahí están las estadísticas y el santoral recuerda hoy día a San Eduardo. Buen día, bienvenidos. Comenzamos este show de noticias de Ocarina al Despertar. 7 de la mañana, 18 minutos.

Son ya las 7 de la mañana con 15 minutos, 7:15 en este show de noticias de Oh, Karina, al despertar, 7 de la mañana con 15 minutos, jornada de día, martes 13 de octubre, martes 13 hoy día. Eduardo, Lalo, está de lo más tico hoy día, felicidades, que lo pasen muy, pero muy bien. De inmediato vamos a revisar el informe del tiempo, dato que nos proporciona la Dirección Meteorológica de Chile, perteneciente a la Dirección General de Aeronáutica Civil. Vamos con Arica, siempre Arica, la ciudad de la primavera, 24 grados en Arica, 23 para Iquique, 21 grados para Antofagasta. En Copiapó se esperan 24 grados con nubosidad parcial. En tanto, en La Serena y Coquimbo se espera agüita para La Serena y Coquimbo. Valparaíso, 17. Santiago, 17. Rancagua, 17. Talca, 19 grados. En Chillán, 19 grados. En Concepción, 18. Y en Temuco, 20 grados. En Valdivia, donde canta un gallo, kikiriki, 20 grados. En Puerto Montt, 17. En Coyhaique, 19. Torres del Paine, 14. Punta Arenas, 12 grados. Así está el informe del tiempo. En el territorio antártico chileno, menos un grado. Vamos a Chile insular. Juan Fernández, 13 grados, con lluvia. Y en Isla de Pascua también va a llover hoy día y se esperan 22 grados en la Isla de Pascua y lluvia. Veamos el tiempo para la región de Ñuble, Copquecura. Se espera chubascos por la tarde. En Chillán también se espera chubascos por la tarde y noche. Y tormentas eléctricas también se esperan en la tarde y la noche en San Carlos. Ese es el pronóstico del tiempo. Veamos por acá el tiempo para la ciudad de San Carlos. Bueno, por acá tenemos ya que a esta hora tenemos una temperatura de 8 grados, sensación térmica de 7. Y se espera una máxima que ya habíamos anunciado de temperatura para hoy en San Carlos, 19 grados como máxima. 19 la máxima. Y se espera lluvia desde las 17 horas en adelante. Es el pronóstico del tiempo, dato que nos proporciona la Dirección Meteorológica de Chile, perteneciente a la Dirección General de Aeronáutica Civil. El sol ya salió, 7:06. Puesta de sol, 20:02. Último rayito de luz, 20:28 minutos. A esa hora comenzará la noche San Carlina. Duración del día, 12 horas y 56 minutos tendremos de luz diurna. 12 horas y 56 minutos. Veamos la proyección para los siguientes días. Para mañana se espera una mínima de 8, máxima 21. Lluvia también en la tarde. Para el jueves no va a llover. El viernes tampoco hay lluvia. El sábado no hay amenaza de lluvia. Y el domingo volvería la lluvia a contar de las 21 horas. En este día, martes. No es lunes, es martes. Semana cortita para muchos. 7 de la mañana con 18 minutos, 7:18. Ya vamos a abrir nuestro kiosquito virtual para revisar lo que será noticia el día de hoy. 7 de la mañana, 18 minutos.

Son ya las 7 de la mañana con 21 minutos, 7:21 en este show de noticias de Oh Karina al despertar. 7 de la mañana con 21 minutos, vamos a revisar por acá de inmediato los diarios para que usted se levante informado en esta jornada de día martes 13. Codelco confirma muerte de dos trabajadores tras alud en El Teniente. ¿Qué más destaca por acá el diario? Chua canceló amenaza de tsunami para las costas chilenas tras terremoto en Panamá. Iba a causar más enredo. Senapred explica decisión de no activar alerta SAE por aluvión en Las Condes. Fiscalía Oriente investiga responsabilidad por aluvión en Las Condes. ¿Qué más? ANFP confirmó suspensión del partido de la UC con el Audax luego de aluvión en Las Condes. Son las informaciones que tiene por acá el diario La Nación.cl, que me da la impresión que no está muy actualizado el diario. Vamos a ir a la música y vamos a encontrar un diario más actualizado. Recién vienen llegando los chiquillos del diario La Nación para actualizar las noticias. 7 de la mañana con 23 minutos, 7:23. Esto es Oh Karina al despertar. Vamos con todo el ánimo, con toda la actitud, porque es semana cortita. Así ya el lunes ya estamos a martes día. Hoy día es un martes con olor a lunes. 7 de la mañana, 23 minutos, 7:23. Esto es Oh Karina al despertar.

Son ya las 7 de la mañana con 25 minutos, 7:25 en este show de noticias de Ocarina. Al despertar, bueno, en la mañana hubo una emergencia. A las 6 de la mañana aproximadamente fue un llamado con comandancia del Cuerpo Bombero de San Carlos en el sector Quilelto. Allá fue la cosa, no sabemos más información sobre eso. Estamos tratando de recabar información. Solamente bomberos informó, sector Quilelto. Sector Quilelto, llamado estructural.

En Chillán se habla del desastre de Rancagua, pero no por lo ocurrido en la independencia de Chile, sino por lo ocurrido ayer en Rancagua. ¿Qué le pasó a Ñublense? Bueno, están las principales informaciones que destaca el diario Hoy por Hoy, cuando ya el reloj marca las 7 de la mañana con 27 minutos. 7:27, esto es Ocarina al despertar. 7 de la mañana, 27 minutos. Vamos a ponernos un poco eléctricos con la música de Rata Blanca. 7:27.

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1: 7 de la mañana, 32 minutos.
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Estamos de vuelta con ustedes cuando faltan 25 minutos para que sean las 8 de la mañana. 25 minutos faltan para las 8. Esto es Ojo Karina al despertar en esta jornada, día martes 13. Martes 13. No te cases, no te embarques. ¿Cómo es? Para los que somos supersticiosos. En la música, Pet Shop Boys y este Go West. Algo así como ir al oeste. Faltan 24 minutos para las 8. Que tengan todos un excelente día martes. Faltan 24 minutos para las 8.

Estamos de vuelta cuando ya faltan 20 minutos para que sean las 8 de la mañana. 20 minutos faltan para las 8 en este show de noticias de Ocarina al despertar con Nadia, martes 13 de octubre. Bueno, tenemos la información por acá. La encontramos con respecto al incendio que fue controlado en el sector Quilelto. Esto fue el llamado a comandancia a las 6 de la mañana. Como si yo hubiese dejado la alarma puesta para levantarme. Claro, dije yo, va. Dije yo, qué rara suena mi alarma. Dije yo, ¿qué pasó? Y ahí me di cuenta, ¿cierto?, que el llamado a comandancia fue a las 6 de la mañana. Bueno, el Cuerpo de Bomberos de San Carlos informa que durante la mañana de este martes 13 de octubre se registró un incendio estructural en el sector Quilelto, el cual consumió en su totalidad la sede vecinal del sector. Actualmente, ¿cierto?, el fuego se encuentra controlado. En el lugar se encuentra trabajando bomberos, carabineros y personal de seguridad pública municipal de manera coordinada para atender la emergencia y resguardar el sector. ¿Cuáles son los motivos, razones y circunstancias? ¿Qué fue lo que ocurrió? ¿Por qué se quemó una sede que supuestamente está sola? ¿O había alguien ahí? No sabemos qué ocurrió. Eso ya es motivo de investigación. Seguiremos muy atento la noticia de la quema de la sede en el sector Quilelto. ¿Qué fue? ¿Quién fue el responsable? ¿Qué ocurrió? ¿Un corte eléctrico? Bueno, eso es. Reiteramos entonces la información, completamos y cerramos esta noticia hasta recabar más antecedentes. Martes 13 de octubre se registró incendio estructural sector Quilelto, a eso de las 6 de la mañana, consumió en su totalidad sede vecinal del sector. Ya, eso es motivo de investigación. Seguimos revisando. Vamos a ir ahora con el diario, el portal de noticias hoychile.cl. ¿Qué pasó por acá? A ver. Actualizamos. Presidente de Bolivia se reunirá con CAS para crear un escudo contra el crimen organizado. Intensa granizada en Curacaví provoca el desborde de cauces y algunos anegamientos en viviendas. Gobierno prepara anuncio de rebaja del TAC. CAS lo oficializará esta noche. Monitoreo de lluvias. Pavés anunció que se buscarán comprar radares meteorológicos. En la Liga de Primera, la U goleó a Ñublense y acortó distancia con Colo-Colo. Luto en Quillota. Dos hinchas de San Luis mueren tras caída del auto al río Yoyehuele. Ley Ricarte Soto. Diputados del PDG exigen por escrito que ningún paciente quede sin cobertura en 2027. Los parlamentarios Osandón y Arroyo anunciaron que llevarán el tema a la discusión presupuestaria para evitar la reducción de recursos contemplada para los tratamientos de alto costo. Ahí están las principales informaciones que destaca por acá el diario o el portal de noticias Soy Chile. .cl cuando ya faltan 17 minutos para las 8. Vamos a abrir el WhatsApp para ver quiénes están reportando sintonía. Por acá vamos a conectarnos con las redes sociales para saludarles a todos quienes a esta hora están reportando sintonía. Faltan 16 para las 8. 16 para las 8.

Faltan 13 minutos para que sean las 8 de la mañana, 13 minutos faltan para las 8. Reiteramos nuevamente el santoral del día de hoy. Está recordando, ¿cierto?, a nuestros buenos amigos que llevan por nombre Eduardo. Bueno, vamos a saludar a quienes están reportando sintonía. Por ahí tempranito tenemos a nuestro amigo Marcelito López Ortiz. Tenemos por acá a nuestra, ¿cierto?, buena amiga ahí. Tenemos por acá a nuestro amigo Enrique. Tenemos a nuestro amigo José. Tenemos por acá a nuestro amigo Cristian. ¿Sí? ¿Quién más está por ahí? Nuestra amiga Belén Beatriz también está por ahí. Un saludo grande ahí. Anita María también la vemos que está reportando sintonía. Tenemos por ahí a Rosita Romero Palacios de Puente Ñuble. Juanito Quesada está por ahí. ¿Cómo está, Juanito? Arturito lo vemos también por ahí reportando y enviando información. Florcita Castillo, buenos días, Florcita. Rosalía Riveros, ¿quién más está por ahí? Nuestra amiga Guillermina, ¿cómo está, Guillermina? Luchito también está por ahí. Y nuestra amiga Carmencita Zúñiga de Cocinería La 7 del Mercado Monumental de San Carlos. Ya, que tenga un excelente día martes, pero con olor a lunes. 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Saludos también para nuestra amiga Jenny, que también nos escribe por acá. Y mucha gente que la vemos por ahí reportando sintonía desde muy temprano. Vamos a revisar los indicadores económicos. ¿Cómo está por acá la unidad de fomento en esta semana? La número 42 del año. 41.152 pesos 13 centavos valor UF. 41.152 pesos 13 centavos valor UF. UTM, 72.151 pesos. 72.151 pesos valor UTM. ¿Cómo está el dólar observado? 978 pesos 61 centavos. 978 pesos 61 centavos cuesta un dólar. En tanto, el euro, 1.095 pesos 5 centavos. 1.095 pesos 5 centavos cuesta un euro. 1.095 pesos 5 centavos cuesta un euro. Y el dólar, 978 pesos 61 centavos. Están los indicadores económicos. Información que nos entrega el Banco Central de Chile. Ya, vamos con las últimas noticias. Joven viral se disculpa. Las 50 todavía son jóvenes. Lucas Chandía reconoce que ha recibido un aluvión de mensajes, incluidas fotos de cincuentonas haciendo deporte. ¿Ya? Ahí sí que quedé bello, no sé qué pasó. En otro titular, las últimas noticias, tiene un mensaje de la polola de Maxi Guerrero tras goleada de la U a Ñublense. El quiebre de Paula Pavich con Camilo Huerta, esto no iba a llegar a ninguna parte. ¿Ya? Así funcionará la rebaja del TAC de la autopista central anunciada por CAS. Bueno. Ahí están las principales informaciones que destaca por acá el diario, las últimas noticias. Volvemos a la música cuando faltan 9 minutos para que sean las 8. 9 minutos faltan para las 8. Esto es Oh Karina al despertar. Es día martes 13.

Está faltando ya 5 minutos para que sean las 8 de la mañana. 5 minutos faltan para las 8 en este show. Noticias de Ocarina al despertar. 13 de octubre, día martes. ¿Es supersticioso usted? Día martes. Bueno, 13 de octubre, San Eduardo, es el día número 286 del año, es el día hábil 8 de un total de 21, nos quedan 18 días para finalizar el mes, 17 días ya para el próximo feriado, semana 42, y nos van quedando 79 días para el abrazo de Año Nuevo. Ojalá Diosito nos permita abrazarnos a todos juntos, ¿cierto? Bueno, vamos a seguir revisando los diarios, vamos con el diario La Tercera. ¿Qué destaca por acá el diario La Tercera? Hombre muere tras ser baleado en plena vía pública en la comuna de Macul. La víctima fue trasladada en bus red hasta recinto asistencial, donde se constató su fallecimiento. Carabineros aumenta cupos en sus escuelas y podrá formar número récord de aspirantes en 2027. Faltan 4 minutos para las 8. Seguimos revisando los titulares que tiene el diario La Tercera. Homicidio frustrado en Lo Espejo. Menor de edad es baleado tras altercado con sujeto. Rabat pone en el acelerador de la reforma al Código Procesal Civil. Convoca a comité consultivo y comisión asesora. ¿Qué más destaca por acá el diario? De una buena noticia a cuidar los intereses de las concesionarias, las divergentes reacciones parlamentarias al anuncio de la rebaja del TAG. Alerta por lluvia genera evacuación en zona del aluvión en Las Condes y detiene labores de limpieza y despeje. Ahí están las principales informaciones que destaca por acá el diario La Tercera, cuando faltan 4 minutos para las 8. 4 minutos faltan para las 8 en este show de noticias de Ocarina al despertar. ¿Qué dice el tiempo? Veamos. En esta primavera loca, en esta primavera crazy. Se espera lluvia para la tarde. Desde las 17 horas se anuncian lluvia y probables tormentas eléctricas. Tendremos lluvia desde las 17 horas. Y para mañana también se espera lluvia. Mismo horario. Y para el jueves no hay amenaza de lluvia. Y el viernes tampoco va a llover. Y el sábado tampoco lluvia. El domingo llueve desde las 21 horas en adelante. Así se nos viene esta semana 42 en el aspecto del tiempo. Faltan 3 minutos para las 8. 3 para las 8, esto es. ¡Oh!

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1: 7 de la mañana, 59 minutos.
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8 de la mañana con 4 minutos, estamos de vuelta junto a ustedes en Oh, Karina, al despertar. En la música tenemos al cantante inglés Phil Collins, que está bien delicado de salud, ¿eh? Bueno, así es la vida. La juventud no es eterna, pero los recuerdos son eternos. Phil Collins nos trae Easy Lover, algo así como un amante fácil. Un recuerdo de noviembre de 1984 con el gran Phil Collins. 8-4, 8 de la mañana, 4 minutos.

0: Easy Lover, ahí estaba el clásico ochentero con Phil Collins. Bien, como les contaba yo, está bien, ligadito de salud. Bueno, por eso digo, la juventud es un regalo. Cuando uno es joven, tiene toda la energía, toda la fuerza, toda la plasticidad, todo el cuerpo te responde a las exigencias que tú quieras dar. Ya con los años, ¿cierto? El cuerpo se va cansando, aunque la mente a veces no, pero a veces también. Bueno, por eso si usted es joven, es un tesoro que tiene que cuidar la juventud. Así es. Para todos los que son jóvenes. Vamos a... Hay algunos que nos quedan el alma joven, ¿no? Pero eso es lo que nadie te puede tocar. El alma. El alma. Así es. Seguimos avanzando. 8:09. Vamos a revisar por acá el diario. El Mercurio. ¿Qué destaca el Mercurio? El Emol. Veamos. Casos de corrupción en organismos de seguridad, cómo operan las unidades internas que investigan. Ha habido detenciones en policías y gendarmería. En todos lados hay manzanas podridas. Sí, eso no tiene nada que ver con la institución. Hombre fue asesinado a tiros en Macul. Fue trasladado en bus red hasta un hospital. Se indaga rencilla entre bandas rivales. Un lluvioso 2026, mayoría de las regiones ya superó el promedio anual de precipitaciones en lo que va de 2026. Menor de edad, baleado en multicancha de Lo Espejo, indagan homicidio frustrado. La víctima se encuentra en estado grave tras ataque. Homicidio frustrado en La Pintana, hombre queda grave tras recibir disparo. ¿Qué más? Vuelve la Fórmula 1 a África. La apuesta de Ruanda por diplomacia deportiva y su búsqueda de transformación. Trump dice que pudo haber ido demasiado lejos con Irán. Ya no sabemos con quién estamos tratando. Vuelos charter desde Brasil. La apuesta de Aysén tras nuevo aeropuerto de Balmaceda. Próxima gira del Papa lo dejará a 975 kilómetros de Santiago y chilenos preparan peregrinajes. Visitará Uruguay, Argentina y Perú. Chile triunfa en los Oscars del turismo. 4 premios como el mejor de Sudamérica en los World Travel Awards. Mira tú. ¿Qué más destaca por acá? Llaman a reforzar la fiscalización de camiones por la pirámide ante denuncias que de que incumplen restricción. Buena noticia versus favorece a concesionarias las disímiles reacciones a rebaja del TAG en autopista central. Ahí están las principales informaciones que destaca por acá el diario El Mercurio, cuando ya el reloj marca las 8 de la mañana con 12 minutos. 8:12. 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

0: 8 de la mañana, 15 minutos, 8 y un cuarto en este show de noticias de Ocarina al despertar. Jornada día, martes 13 de octubre. Seguimos revisando los diarios y revisamos el diario local El San Carlino en su edición digital. ¿Qué destaca El San Carlino? Robo millonarios al comercio. Por segunda vez desvalijan armería. También a tres carros de la Alameda y un local de Serrano con Pedro Lagos. ¿Qué más destaca El San Carlino? Detenido por receptación y recuperación de vehículo motorizado en San Carlos. Rescate vehicular de San Carlos, inflamación de cocina en Las Rosas y otras emergencias. ¿Qué más destaca por acá? Roban furgón en San Carlos. En otra información, el Festival de Ciencia y Tecnología reunió a familias y expertos en San Carlos. Chillán proyecta su gestión cultural en Festival Internacional de Artes Escénicas en Uruguay. También lo destaca por acá el diario local El San Carlino. 8 de la mañana, 17 minutos, 8:17, en este show de noticias de Ocarina al despertar.
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8 de la mañana con 19 minutos, 8:19 en este show de noticias de Ocarina al despertar. 8 de la mañana con 19 minutos. Vamos a revisar por acá el diario La Discusión de Chillán. ¿Qué destaca el diario Chillán? Dijo La Discusión. A ver, Ñuble mantiene al menos 13 puntos críticos por riesgo de remociones en masa. Trehuaco, Coilemo, Copquecura concentran parte importante de los sectores identificados por Cernagio Min debido a sus características geográficas y pendientes. O sea, para los aluviones. Bueno, acá en San Carlos sería difícil porque no somos un valle. Ñublense en caída libre, perdió 6-0 en Rancagua y sumó su quinta derrota al hilo. Museo Interactivo Mirador llega a San Nicolás para dar realce al mes de la ciencia. ¿Qué más destaca por acá? El diario La Discusión. Recurren al Tribunal Ambiental contra el proyecto eléctrico línea Itagüe-Hualqui. Destaca por acá en la foto principal del diario La Discusión de Chillán. Pese a contar con financiamiento, sigue en espera nuevo edificio consistorial en El Carmen. Fiscal Nacional traslada de Ñuble a Maule caso de supuesta red de corrupción en la ciudad de Los Ángeles. Ahí están las principales informaciones que destaca por acá el diario La Discusión de la vecina ciudad de Chillán. Volvemos a revisar el informe del tiempo para hoy, 8:21. Temperatura 8 grados. Se espera un evento de lluvia entre las 17 a 20 horas. Debería llover el día de hoy. De 17 a 20 horas. Ahí está la ventana de lluvia del día de hoy. Para mañana también se espera una ventana de lluvia en el mismo horario, de 17 a 20. Y de ahí vamos a tener jueves, viernes y sábado sin lluvia. La lluvia volvería el domingo. Reiteramos para hoy. Tendremos nubosidad parcial, variando a nublado. Y hay una ventana de lluvia entre las 17 y 20 horas de hoy. 8 de la mañana, 22 minutos, 8:22. 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

8 de la mañana con 25 minutos, 8:25 en este show de noticias de Karina al despertar. 8 de la mañana, 25 minutos. Es día martes 13 de octubre. Reiteramos nuevamente, el santoral de la Iglesia Católica hoy día está recordando a nuestros buenos amigos que llevan por nombre Eduardo Lalito, que lo pasen muy bien. Hoy día es San Eduardo. Felicidades, don Eduardo, que lo pasen muy, pero muy bien. ¿Algún Eduardo por ahí? Don Lalo, que lo pase muy bien. Se vive hoy el día número 286. Es el día hábil número 8, un total de 21. Nos quedan 18 días para finalizar el mes. 17 días para el próximo feriado, que va a caer día sábado. A lo mejor usted dice, ni ahí con ese feriado. Pero hay gente que trabaja el día sábado y va a decir, bueno, se descansa en sábado. Semana número 42, es decir, nos están quedando 10 semanitas, es decir, 10 días martes más y se nos va el año. Y eso transformado en días son 79 días para 2027. Lo veíamos tan lejano, pero de a poquitito vamos acercándonos a fin de año. Y el invierno, todavía no sentimos los vientos primaverales o los aires primaverales. Bueno, vamos a revisar el diario Crónica de Chillán, que está acá por acá. A ver. Proponen agenda público-privada para crecimiento regional en foco en empleo, destaca el diario Crónica de Chillán. Festival del Volantín reunió a familias en Quilamapu. 35, perdón, 39,5% de jóvenes de Ñuble

Aluvión en Las Condes. España confirma que armada marroquí penetró en aguas del Ceuta. En lo deportivo, Ñublense, golpe de la U, goleó 6-0 a Ñublense y queda como nuevo a 9 puntos de Colo-Colo. Bueno, ahí están las principales informaciones que destaca por acá el diario Crónica de la vecina ciudad de Chillán. 8 de la mañana con 28 minutos. 8:28. Con este tema vamos a hacer una pequeña pausa, un pequeño coffee break. Y por supuesto, ya volvemos en Ocarina al despertar. 8:28. Ah, ¿verdad? Volvemos a las 9 con la mañana Ocarina. Ahí sí. 8:28.

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1: 8 de la mañana, 32 minutos.
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0: 9 de la mañana.
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Hola, hola, ¿qué tal? ¿Cómo están? Muy, pero muy buenos días. Bienvenidos sean todos a la mañana, Ocarina. Mañana ya de día martes. Increíble, estamos a día martes. Sí, es día martes con olor a lunes, pero es día martes. Ojalá todas las semanas comenzaran en día martes o en día viernes, ¿sí o no? Sería bueno, pero no es así. Es día martes, buen día, bienvenidos, el abrazo musical para todos ustedes. Nosotros ya vamos por nuestro segundo programa en vivo y en directo, ya que estuvimos tempranito, de 7 a 8 y media en Ocarina al despertar. Ahora vamos en nuestras cuatro señales en Ocarina, la mañana Ocarina, donde tenemos información del ámbito local, también provincial, regional y al final se alcanzaban algunas noticias nacionales. Nos enfocamos en las noticias locales en esta mañana Ocarina con la buena música que acompaña siempre en esta mañana, su mañana de trabajo, de estudios. El abrazo musical para todos ustedes. Como siempre, que el buen Señor, el Padre Dios, en su inmensa bondad, qué duda cabe que Él es bondadoso, nos llene de muchas bendiciones y éxito en esta jornada de día martes. Buen día, bienvenidos, arrancamos la mañana. Ocarina, bienvenidos.

De vuelta con ustedes cuando ya son las 9 de la mañana con 15 minutos, 9, un cuarto en esta mañana de día martes 13 de octubre. Martes 13, ¿cree usted en el martes 13? Bueno, supersticiones nomás, pues la gente está cada vez menos supersticiosa, pero hay algunos que sí, somos medio supersticiosos. Yo sí. Yo soy de esos que cuando se me queda algo en la casa y vuelvo, tengo que sentarme 3 veces. No paso por debajo de la escalera. No me gusta cuando se cruzan los gatos negros. Depende para el lado que se crucen. Y de cuánto el litro sea el gato. Perdón, de cuánto pesa el gatito, a eso me refería. El color del gato. Bueno, 9 con 15 minutos. Avanzamos en esta mañana, 13 de octubre. San Eduardo, Lalito. Que lo pase muy bien, San Eduardo. Es el día número 286 del año. Es el día hábil 8 de un total de 21. Nos quedan 18 días para decirle goodbye al mes de octubre. Quedan 17 días para el próximo feriado, que va a caer el sábado 31. ¡Qué fome!, dicen algunos. Claro, dos feriados juntos y van a caer fin de semana. Pero para quienes trabajan en día sábado, va a ser re bueno descansar un sábado. Así es, 31 de octubre, día sábado, y para eso faltan 17 días. Semana número 42 y para finalizar el año nos quedan 79 días según las estadísticas del día de hoy. Eduardo, felicidades, que lo pasen muy, pero muy bien. 9 de la mañana con 17 minutos. Un recuerdo del rock nacional chileno. Aquí está el grupo UPA con Ella Llora. 9 de la mañana, 17 minutos. 9:17. 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

Ya son las 9 de la mañana con 22 minutos, 9 con 22 en esta mañana, Ocarina. Mañana de día, martes 13 de octubre. Martes 13 de octubre, vamos a revisar de inmediato el informe del tiempo, dato que nos proporciona la Dirección Meteorológica de Chile, perteneciente a la Dirección General de Aeronáutica Civil. Comenzamos con el tiempo y algo más. Bueno, tenemos 10 grados de temperatura en nuestra ciudad de San Carlos a esta hora. 10 grados y se espera que se eleve 9 grados más para llegar a 19 por la tarde. Reiteramos, tenemos por acá que hay una ventana de lluvia hoy de 17 a 20 horas. De 17 a 20 horas tenemos una ventana de lluvia. Eso es para hoy día. El sol salió a las 7:06. La puesta de sol será a las 20:02 minutos y el último rayito de luz será a las 20:28 minutos. ¿Cuánto va a durar la luz diurna el día de hoy? Tenemos una luminosidad de 12 horas y 56 minutos. 12 horas y 56 minutos tendremos de luminosidad. Ahí está el informe del tiempo, dato que nos proporciona la Dirección Meteorológica de Chile. Para mañana también se espera una ventana de lluvia de 17 a 20. El día jueves no tendremos lluvia, el viernes tampoco lloverá. Sábado no hay lluvia, domingo sí hay lluvia. Ahí está el informe del tiempo, dato que nos proporciona la Dirección Meteorológica de Chile. 9 de la mañana con 24 minutos. Aquí está la ventanita con Garibaldi.

sus amigos de su estación de radio preferida, Ocarina FM. Nuestra amiga Carmencita Arias Gutiérrez también está de cumpleaños el día de hoy. Natalia Burgos nació también un día como hoy. Natalia Burgos, felicidades, que lo pasen muy bien. Nuestra amiga Natalia Burgos. ¿Quién más está de cumpleaños día? Verónica Cisternas, de cumpleaños hoy. Verónica Faundes, de cumpleaños. Carlitos San Martín, de cumpleaños. Catherine Aedo, de cumpleaños. Todos ellos nacieron un día como hoy. Felicidades, que lo pasen muy, pero muy bien en el día de su cumpleaños. Y de los famosos, ¿quién nació un día como hoy? Paul Simon. ¿Quién es Paul Simon? Cantante, músico y compositor estadounidense del dúo Simon and Garfunkel. Paul Simon, y es el que está de cumpleaños hoy día. ¿Cuánto cumple don Paul? 85 años. Y por acá tenemos a la cantante griega Nana Mouskouri, que nació un día como hoy, 13 de octubre de 1934, en la ciudad de Creta, allá en Grecia. Cantante griega Nana Mouskouri cumple hoy día 92 años. La cantante griega Nana Mouskouri. Ahí están los famosos, al igual que usted, que nacieron un día como hoy. Felicidades a todos, que tengan un lindo día martes. Ya vamos a estar saludando a quienes hacen posible nuestro programa. 9:30.

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1: 9 de la mañana, 33 minutos.
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Bien, estamos de vuelta cuando faltan 20 minutos para que sean las 10 de la mañana. 20 minutos faltan para las 10 y vamos a saludar a los amigos de Sur Pharma. 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Ya vamos a ir a las informaciones del ámbito local. Antes nos vamos a la música con Cristian Castro. Este tema lo grabó a mediados de los 90. Y esta canción se llama Mi Querido Amor. Cristian Castro.

Está faltando 15 minutos para que sean las 10 de la mañana, 15 minutos faltan para las 10 en esta mañana, Karina. 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Vamos a revisar por acá a quienes están saludándonos desde muy temprano. Y saludo para nuestra amiga Erika, que nos está escribiendo por ahí. Un saludo grande para ella, para Erika, para Doris, para Nelly, para Mirellita Ortega, para Blanquita Escobar, para nuestra amiga Susanita Bustos, que nos están escribiendo en el fanpage de la radio Ocarina. Y por acá tenemos también a nuestra amiga Fresia Muñoz. Buenos días, amiga Fresia, que está por ahí también saludándonos. Tenemos a Marujita de Chiguayante. Tenemos a nuestro amigo Juanito por ahí. Rosalía Riveros. Marcelito López Ortiz. Tenemos ahí a nuestro amigo Luchito Guerrero. Florcita Castillo. Arturo Rivera. Carmencita Zúñiga. ¿Quién más? María Elgueta. Un montón de gente, ¿cierto?, que nos está escribiendo y está muy activo también en las redes sociales. Cuando ya estamos a 14 minutos de las 10 de la mañana. Azúcar Moreno, solo se vive una vez.

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Ahí está ese tema con las Azúcar Moreno, las hermanitas Salazar. Así es, son hermanas las Azúcar Moreno, ¿eh? Seguimos avanzando en esta mañana a 10 minutos de que sea las 10 de la mañana. ¿Qué dice el tiempo? La gente está muy preocupada del tiempo. Bueno, revisamos nuevamente el informe del tiempo. Dice que hoy día hay una posible ventana de lluvia entre las 17 horas hasta las 20 horas. Hay una posible ventana de lluvia hoy día entre las 17 y 20 horas. A las 17 podemos tener probables tormentas eléctricas, destaca el informe del tiempo. Eso es para hoy día. 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Faltan 8 minutos para las 10. Bueno, vamos con informaciones. Por acá en la mañana tempranito, tipín 6 de la mañana, despertamos la mayoría temprano a esa hora. Y nos encontramos, ¿cierto?, con el llamado comandante del Cuerpo de Bomberos, donde un incendio estructural destruyó por completo la sede vecinal del sector Quilelto, en la comuna de San Carlos, durante la mañana de este martes 13 de octubre. La emergencia fue reportada a las 6:04 horas por el Cuerpo de Bomberos de San Carlos, que despachó unidades hasta el lugar. El inmueble afectado correspondía a la sede vecinal del sector, conocida también como la escuela, ex escuela de Quilelto. El fuego fue controlado por bomberos, mientras carabineros concurrieron al lugar para apoyar el procedimiento y resguardar el sector. Esa fue la emergencia que despertó mucho a los sancarlinos a eso de las 6 de la mañana. Ya faltan 7 minutos para las 10. 7 minutos faltan para las 10. 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La música, un recuerdo 1991 con Magneto. Vuela, vuela.

Está faltando 3 minutos para que sean las 10 de la mañana, 3 minutos faltan para las 10 en esta mañana, Ocarina, día martes 13 de octubre. 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Faltan 2 minutos para las 10 de la mañana. Seguimos con informaciones. El sistema de agua potable rural APR de Yaguimávida en la comuna de San Carlos forma parte de las 46 localidades de Ñuble beneficiadas por un convenio entre el gobierno regional y la Dirección de Obras Hidráulicas destinado a financiar estudios y diseños para avanzar en futuras obras de abastecimiento. La iniciativa contempla una inversión superior a los 3.500

millones y busca beneficiar a 15.750 hogares de la región, abordando una de las principales dificultades para concretar estos proyectos. La falta de recursos para desarrollar los antecedentes técnicos necesarios antes de iniciar la construcción. El financiamiento se suma a las obras que ejecuta el Ministerio de Obras Públicas en Ñuble, donde actualmente se construyen 5 nuevos sistemas sanitarios rurales y que se desarrollan 7 proyectos de ampliación y mejoramiento con una inversión total superior a los 34.000 millones de pesos. Para Yawi Mávida, el desarrollo de los estudios y diseño representa una etapa clave para avanzar hacia una futura ejecución en el marco de los esfuerzos para mejorar el acceso al agua potable en los sectores rurales de la comuna y de la región. Qué buena, ¿eh? Qué buena noticia ahí para la gente de Yawi Mávida, entre los proyectos beneficiados con una inversión para agua potable rural. Falta un minuto para que sean las 10 de la mañana. Acá tenemos a Manolo Galván y un éxito que publicara a mediados de los 70. Tu silencio.

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1: 10 de la mañana. 3 minutos.
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1: Estamos de regreso junto a ustedes y volvemos con un clásico de la música anglo. Aquí está la agrupación Simon & Garfunkel. Y este tema se llama Mr. Robinson, tema que fue publicado en 1968. Uno de los integrantes de este dúo, famoso dúo, Paul Simon, está cumpliendo hoy día 85 años. Lo recordamos, en el día de su natalicio. 10 de la mañana con 8 minutos. 10 con 8.

regreso con ustedes cuando ya son las 10 de la mañana con 11 minutos. Ahí estaba ese tema con Simon and Garfunkel. Uno de sus integrantes, Paul Simon, está de cumpleaños hoy día. Diríamos una de las leyendas vivientes de la música. Y ese tema que escuchábamos, Señora Robinson o Mr. Robinson, pertenece a la película El Graduado. Buena película de los años 60. Cuando un joven se enamora ahí de una mujer mayor. Eso trata la película El Graduado. Seguimos avanzando esta mañana y vamos a saludar a más amigos que están ahí reportando sintonía, escribiéndonos, saludándonos, y eso estamos muy, pero muy agradecidos. A ver, ¿a quién tenemos por aquí? Susanita Bustos, Sarita Acuña Lagos, la vemos por acá que nos está saludando. También nuestro amigo Jorge Gómez. Buen día, ahí Ariel Ortiz, José Antonio Jiménez, también los saludamos. Está por ahí en sintonía. Mónica González también reporta sintonía, nos escribe, nos saluda. Nuestro amigo Rafael Valdés, Norita Sandoval, Marcelito Troncoso, Miguel Vidal, Pablito Correa. Y por acá tenemos también a más gente, ahí nuestro amigo Ricardo Flores. Un saludo grande para Ricardo Flores. Nos escribe, buen día, dice, un gran saludo para usted y para la banda comunal de San Carlos, Raúl López Acuña, que este fin de semana estuvo compitiendo en Rengo, sumando cada vez más experiencia en esto de los torneos nacionales de banda, en categoría libre, por supuesto. Así que se aprenden experiencias. Y un saludo para toda la banda comunal Raúl López Acuña. En especial ahí a su plana mayor, ahí a nuestro amigo Ricardo, nuestro querido instructor, a Víctor, nuestro brigadier mayor, y por supuesto a los monitores de cada escuadra. Y saludar también al staff que estuvo viajando y nos acompañó en este viaje a la ciudad de Rengo. A los padres apoderados, a la directiva, por supuesto a todos. Y a todos los integrantes que le ponen corazón a lo que hacen. ¿Hay que seguir mejorando? Claro que hay que seguir mejorando, porque esto es así. Así que un saludo ahí grande para la banda comunal de San Carlos, Raúl López Acuña, que estuvo participando en el Nacional de Bandas en Rengo. Y ahora viene el próximo desafío, si esto no para. Desafío que viene ahora en el 1 de noviembre acá en San Carlos, para que usted los vaya a apoyar. Y ya que estamos saludando a delegaciones que estuvieron presentes el fin de semana, bueno, saludamos también a las amigas de Skating Wheel, acostumbradas a traernos trofeos, podios, así que saludos para ellas también. También el día sábado estuvieron participando ellas en la ciudad de Los Ángeles, donde llegaron galardonadas, premiadas, con muchos podios las niñas de Skating Wheel. Saludos a su presidenta también, a los padres apoderados, a los socios y también a las niñas que patinan. Este fin de semana, tengo entendido, tienen otro torneo acá más cerquita, en Chillán. Ahí estarán también el club de patinaje Skating Wheel, que tiene una rifa que en un ratito más le vamos a contar sobre la rifa. Saludos también y felicitaciones para ella. María Molina también nos escribe por acá. Buenos días, María Molina. Elena Cifuentes nos saluda por acá. Nuestra amiga Fresia Muñoz, ya la saludamos. Para todos ellos, que tengan una excelente jornada de día martes. 10 de la mañana con 15 minutos, volvemos a la música, a las canciones. Este es un clásico de 1976, con Manolo Otero. Quisiera ser tu sombra.

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Estaba el clásico de 1976 con el gran Manolo Otero. Una canción que cumple 50 años con Manolo Otero. Seguimos saludando más amigos. Vemos que está mucha gente reportando sintonía. Tenemos ahí a nuestra amiga Consuelito Álvarez. Buenos días, Consuelo. Gracias. Jennifer Godoy, Carolina Guerrero, Denise Moreno. Por acá tenemos también ahí a nuestra amiga Elena Ocaña. Buenos días, Elenita, ¿cómo le va? Tenemos ahí a Susanita Irrazabal Palma. Saludos para ella que nos escribe ahí en el fanpage de la radio Ocarina. ¿Ya? Saluditos también para ella que nos escribe en el Facebook. Hablando del Facebook, hoy día me bloquearon la cuenta a mí. O sea, me avisaron que alguien intentó meterse en mi cuenta. Así que tuve que cambiar las claves y ahí volví a restaurar la cuenta y veo que salgo con la foto de perfil del 18. Sí. Pero es porque restauré la cuenta de Facebook nuevamente. Alguien intentó entrar a mi cuenta. Y yo me digo, hay gente que tiene tiempo para eso, para bloquearte, no sé. Yo creo que usted y yo que tenemos Facebook o otras cuentas, no le hacemos mal a nadie, ¿sí o no? Pero por ahí alguien te reporta las cuentas o intenta ingresar y alguien por ahí quiso ocupar, ¿cierto?, mi cuenta de Facebook para algo. Por eso, en la mañana me llegó el reporte ahí y me dijo, oiga, alguien está intentando ingresar a su cuenta. Así que me limitó todos los accesos, me bloqueó y me dijo que si la quería recuperar tenía que cambiar de clave. Así es. Así que hay que tener cuidado ahí con las cuentas de Facebook. A veces, ¿cierto?, ingresan para sacarte información. Más que nada. En todo caso, ¿qué me van a robar a mí si me miran la cuenta de banco y ya la tengo en cero ya? Porque así se vive en Chile. ¿O no? A usted le pagan y a los dos días, ¿qué? Al rato después ya no tiene nada ya. Porque tienes que pagar la cuenta, la luz, el agua, los teléfonos, tantas cosas que hay que pagar. ¿Sí o no? Hay gente que suma el arriendo y otras cosas más. Así que la plata no se hace nada. Y ya empezamos a endeudarnos para el otro mes. ¿Sí o no? Así es como viene la mayoría de los chilenos. La realidad en Chile es así. A lo mejor usted tiene un buen pasar y usted era, a mí no me pasa. Pero hay gente que ya está pidiendo plata prestada para lo que le resta de mes. ¿Sí o no? Aunque usted diga, no, es que hay que ahorrar. Yo siempre he dicho, uno no puede opinar en el bolsillo de los demás. Y lamentablemente las políticas en este país de económicas se hacen pensando en el bolsillo del demás. Y siempre el que hace la política es el que gana bien. Pues. ¿Sí o no? Yo sigo llorando por el precio de la parafina porque todavía tengo frío. Y la parafina subió. ¿Sí o no? 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Seguimos con las canciones viejitas, pero bonitas. Aquí está Pablito Ruiz y un éxito que publicó en 1987. Mi chica ideal, 10:22.

10 de la mañana con 26 minutos. Recuerdo ahí con Pablito Ruiz, mi chica ideal. Año 1987, por ahí debe ser ese tema con Pablito Ruiz, que era todo un fenómeno por aquel entonces musical. Vamos con informaciones del ámbito local. Tormentas eléctricas y el granizo azotan a la región de Ñuble desde este lunes y se extenderá hasta el miércoles 14. La inestabilidad del aire obliga a mantener la alerta en toda la zona. El lunes el fenómeno cubrió el litoral de la cordillera de la costa y el valle. Hoy martes y mañana miércoles la lluvia y los rayos alcanzarán todas las áreas salvo la costa. Los vecinos de San Carlos y Chillán deben asegurar techos y limpiar canaletas. Las rachas de viento pueden botar ramas o letreros de la vía pública. El granizo repentino también representa un riesgo real para los cultivos locales y los autos estacionados. El aviso A544-1-2026 especifica que estas condiciones adversas se mantendrán firmes hasta la noche del miércoles. Se recomienda evitar circular por los caminos rurales durante los chaparrones. La visibilidad se reduce drásticamente y el pavimento se vuelve resbaladizo en minutos. La Dirección Meteorológica de Chile actualizó el pronóstico el domingo a las 12:21. Cierto, figura entre las 8 regiones del país, incluida en una advertencia oficial que abarca un extenso territorio desde Atacama hasta el Biobío. La proyección inicia o indica que el cielo comenzará a despejarse recién el jueves. Mientras tanto, lo más seguro es revisar el estado de las viviendas y tener linternas a mano por si se corta la luz en medio de la tormenta. Ahí tenemos informaciones. Tormenta y granizo golpean a Ñuble hasta la noche del miércoles. Quizás aquí no hemos tenido tanto, pero en algunos sectores sí han tenido granizadas, lluvias, vientos, rayos y centellas. Y para hoy día el pronóstico indica una ventana de inestabilidad frontal entre las 17 y 20 horas del día de hoy. 10 de la mañana con 28 minutos. Volvemos a la música con Javiera y los Imposibles. 10 con 28.

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1: 10 de la mañana. 32 minutos.
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1: De vuelta junto a ustedes a 25 minutos de que sea las 11 de la mañana. En la música tenemos a la cantante griega que está de cumpleaños hoy. Que se quede Nació el 13 de octubre de 1934 en la isla de Creta. Está cumpliendo hoy día 92 años, cantante griega. Bueno, desde hace muchos años. Nana Moscuri cumple hoy día 92 años. La recordamos en el día de su natalicio. Faltan 25 minutos para que sean las 11 de la mañana. 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

Ahí estaba Piel Canela con Nana Mouskouri, una canción que grabó la cantante griega ya por el año 2002. Hoy día Nana Mouskouri está de cumpleaños. 92 años nació un día como hoy, el 13 de octubre del año 1934. Nana Mouskouri. Seguimos avanzando en esta mañana de canciones, noticias e información. 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A ver, San Carlos moderniza el servicio de taxis. Turbo Taxi apuesta por dejar atrás las llamadas telefónicas. La aplicación conecta a pasajeros y taxistas a través del celular, permitiendo solicitar viajes, conocer el valor del recorrido y acceder a información del conductor y del vehículo. La forma de pedir un taxi en San Carlos comienza a cambiar. Turbo Taxi ya está disponible en la comuna con una plataforma digital que busca modernizar el taxi tradicional y facilitar la conexión entre conductores y pasajeros, dejando atrás las dependencias del clásico llamado telefónico para solicitar un viaje. La aplicación permite pedir un vehículo desde el celular, conocer el valor del recorrido, revisar los datos del conductor y del automóvil, además de seguir la ubicación del taxi en tiempo real. La propuesta busca entregar una alternativa más práctica para quienes necesitan movilizarse por la comuna y al mismo tiempo ofrecer a los taxistas una nueva herramienta para recibir solicitudes y llegar a más clientes. ¿Cómo comenzar a utilizar el Turbo Taxi, que es una aplicación? Los pasajeros deben descargar la aplicación Turbo Taxi, mientras que los conductores deben instalar Turbo Track Taxi Driver. Además, orientados a facilitar la conexión entre usuarios y taxistas. La aplicación de pasajeros ya está disponible en Google Play. Con esta iniciativa, San Carlos suma una nueva alternativa de transporte que incorpora tecnología al servicio tradicional. La invitación es a conocer esta herramienta y comenzar a utilizar el celular como una nueva forma de comunicarse con tu taxi. Menos llamadas, más información y una manera diferente de solicitar tu próximo viaje. ¿Sabía usted de esta aplicación? Se llama Turbo Taxi. Ya está en San Carlos. Ahí tiene que descargar la aplicación. Usted tiene que registrarse y ahí usted solicita el taxi y todo lo que yo le conté. Esto quiere decir que la famosa cero de los taxis van a quedar obsoleta, ¿no? ¿Qué dice usted? O igual nomás. Porque a veces uno llama y nadie te contesta. Entonces aquí en la aplicación uno ve al tiro cuál es el taxi que está disponible, quién lo conduce y cuánto te va a salir la carrera. ¿O no? ¿Qué opina usted? ¿Tiempos modernos? Vamos a saludar ahí a todos nuestros amigos taxistas que nos escuchan, que son varios. Para que nos cuente también desde el punto de vista del taxista, ¿la herramienta esta es buena? ¿Qué dicen? Y tenemos varios amigos que son taxistas. Creo que pronto se viene una val colectivo. Volvemos a la música, a las canciones con toda la actitud de día martes. Aunque el tiempo no acompañe, pero tenemos los colores de la primavera en el corazón. Baila mi rumba. Aquí está José Luis Puma Rodríguez.

Ahí estaba José Luis Puma Rodríguez con ese tema musical, Baila mi rumba. Ese temita del Puma lo publicó allá por 1989. ¿Qué año aquel, ah? Año 89, ocurrieron varias cosas, cayó el muro de Berlín. Nos sancionaron de no ir al Mundial. En Chile se llevaba a cabo la campaña presidencial, el 89. ¿Sí, no? ¿Dónde estaba Elwin, Vigi y Frafra? ¿Te acuerdas, no? Sí, ¿qué año ese? 80 y... Ese fue el año del Maracanazo, que siempre quedó grabado ahí cuando fuimos a jugar en Brasil el Maracaná y el Cóndor Rojas se cortó. Ese fue el año 89. Bueno, ese año el Puma bailaba al ritmo de la rumba. Baila mi rumba, se llama. Faltan 11 minutos para que sean las 11 de la mañana. Vamos a seguir saludando a quienes hacen posible nuestro programa. 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San Carlos, Carabineros detiene a dos prófugos de la justicia, uno registra 36 detenciones previas. Yo no sé cómo una persona que comete tantos errores, o 36, y está libre. ¿Quién me puede explicar eso? Dos personas que mantienen órdenes de detención pendientes por el delito de maltrato a obra a carabineros de servicio fueron detenidas la noche de este lunes en San Carlos durante un procedimiento realizado por personal de la sección de encargo y búsqueda de personas y vehículos. Uno de los detenidos registra 36 detenciones previas por distintos delitos, entre ellos robo con sorpresa, robo en lugar habitado, receptación y hurto, principalmente en la región de Ñuble. El procedimiento permitió concretar la captura de ambos sujetos, quienes eran buscados por la justicia. Desde Carabineros señalaron que continuarán los operativos para ubicar a las personas con órdenes de detención pendientes en la región. El otro día conversaba con un funcionario carabinero y me hablaba, ¿cierto?, de cuando él estuvo en Europa, ¿cierto?, perfeccionando su carrera. Se encontraba, ¿cierto?, de que el laboratorio de criminalística, para ver el laboratorio de balística, más que nada, en Polonia, por ejemplo, él me habló de Polonia, me dijo, fíjate que ese laboratorio lo comparten con otros países. Y no porque sea un país pobre, sino porque hay poco movimiento para hacer... exámenes de balística en países europeos. Muchos comparten porque 5 veces al mes más o menos tienen que hacer, o al año creo que me decía, observar, ¿cierto?, la bala a través de un laboratorio balística, con un microscopio para poder revisar bien la bala y hacer los peritajes que corresponden. Entonces eso ocurre en Europa unas 5 veces al mes. Más o menos. Y él le decía que acá en Chile eran 5 veces por noche que había que hacer estos operativos o revisar, ¿cierto?, el laboratorio de balística que se ocupa más. Entonces ahí uno ve los niveles de delincuencia que hay en Sudamérica, sobre todo en Chile, comparado con Europa. Entonces mucha gente que tiene el poder económico se va no porque estén en contra de vivir en Chile, sino que ya se aburrieron de la delincuencia. Imagínense esta persona, 36 detenciones previas. Esto en otras partes del mundo no lo cumple. A la primera, a la cárcel. ¿Sí o no? En otras partes del mundo, por ejemplo en Estados Unidos, si tú te acercas a un policía a 3 metros o menos de 3 metros, el policía te dispara con estas pistolas taser. ¿Sí o no? Que son efectivas. Hay harto tema de conversar el tema de seguridad ahí y estamos todavía muy amarrados con esto de los derechos humanos y es por eso que también la delincuencia se aprovecha de esto y todos los días quienes leemos noticias, muertos, secuestros, y no es por ponerle de más, no para que usted me llame y me diga, toma, aquí tenía
unos lápiz escritos o tenéis témpera, ponele más color a lo que estáis diciendo. Es la realidad. Y si uno la compara con otros países, ¿cierto? La cosa es más tranquila. Por eso la gente que tiene poder económico se va del país. Quieren vivir en un lugar, aunque sea lejos de la patria, más tranquilo. Que no pasen las situaciones que ocurren aquí diariamente. Y sobre todo acá en San Carlos, lo que ha ocurrido, robos, asaltos, mano armada, robo de vehículos. Entonces, tenemos que replantearnos esa idea. Y cuando llegue la época de elecciones, buscar a los legisladores que realmente digan, yo voy a trabajar para endurecer más las leyes a los delincuentes y proteger más a la ciudadanía, porque yo creo, y en esto me salgo y me excedo un poquito en el comentario, todos queremos vivir tranquilos, en paz. Que nuestros hijos tengan lugares tranquilos, en paz. Que no vaya a salir uno a la calle y te pilles una bala loca o te disparen a tu casa. ¿Sí o no? Bueno, algo tenemos que hacer. Nosotros, mientras tanto, volvemos a la música, a las canciones. 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Ven y baila. José Feliciano.

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1: 10 de la mañana. 58 minutos.
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11 de la mañana con 6 minutos, 11 con 6. Es día martes 13 de octubre. Bueno, que la buena o mala suerte le acompañe hoy día. Las supersticiones de martes 13. Hay gente que es supersticiosa. Y hoy día cayó martes 13. Pero dicen que son hasta las 12 nomás. Sí, todavía nos quedan algunos minutos. Seguimos avanzando en esta mañana. Ahí escuchamos a Jorge González y ese tema que publicó en mayo de 1993. Este es para hacerte feliz. Esta es la primera producción de Jorge González una vez de haber dejado la banda Los Prisioneros. Pero acá andamos con cosas. Los Prisioneros indiscutiblemente era Jorge González, ¿o no? Narea aportó lo suyo, Tapia también, pero indiscutiblemente el genio tras Los Prisioneros era Jorge González. Seguimos avanzando en esta mañana de noticias e informaciones. Antes de ir a una noticia culinaria, vamos a saludar a nuestros amigos ahí de Carnicería Los Gatis. 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Vamos a esta información culinaria que tiene que ver con un sancarlino. El sancarlino Hugo Vázquez ganó la inmunidad en MasterChef este lunes, por si usted no lo sabía. A lo mejor no lo está viendo. Y nosotros se lo contamos. Lo logró tras presentar un salmón que convenció totalmente a los jurados del programa. Formó dupla con Ariel para cocinar con productos nativos americanos. Presentaron un salmón con puré y una salsa especial. El plato superó al Seba y Valentina. Ese desempeño le otorgó el pin dorado de la competencia. Este beneficio lo salva de la eliminación directa. Ahora enfrenta las siguientes pruebas con mayor tranquilidad. Vale recordar e indicar cómo inició esta aventura hace unas semanas. Hugo consiguió su delantal blanco preparando un curanto en olla. Usó longaniza de San Carlos como carta de presentación. ¿Y sabe dónde compró la longaniza? En la carnicería La Rojita, que está allá en calle El Peumo. De allá son la longaniza. A sus 57 años, este maestro de la construcción mantiene un emprendimiento gastronómico junto a su esposa Erika. Vende comida los fines de semana. TVN destacó su esfuerzo. El competidor busca mantenerse firme en la cocina televisiva. Su meta es representar a la comuna en cada desafío. Esa experiencia le dará ventaja en las próximas rondas. Felicitamos ahí a nuestro amigo Hugo Vázquez, cierto que ganó inmunidad en MasterChef con plato de salmón. Se lo contamos porque no todo el mundo lo está viendo y a lo mejor usted no tenía idea porque la gente nos llama y nos pregunta ¿cómo le ha ido, Huguito? Bueno, ahí está la información para quienes nos consultaron cómo le está yendo a nuestro amigo Hugo Vázquez. 11 de la mañana con 10 minutos. Me enamoré. Me enamoré como nunca. Este es Chichi Peralta. 11 de la mañana con 10 minutos. 11 con 10.

11 de la mañana con 14 minutos, ahí estaba ese tema musical con Chichi Peralta. Ya, vamos a hablar de Santa Amelia. Siguiente noticia viene relacionada con Santa Amelia, que pide accesos seguros y más luz tras reunión municipal. 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Vamos con la noticia de Santa Amelia. 50 familias de Santa Amelia exigen al municipio accesos seguros sobre las acequias a orilla del camino asfaltado y más iluminación en los callejones, tras una reunión realizada este viernes en el sector. La dirigencia se reunió con autoridades locales para destrabar estos problemas cotidianos. La mayoría de los habitantes son adultos mayores que necesitan cruzar diariamente hacia sus hogares sin riesgo de caídas. Frente a las casas corre una acequia paralela al camino recién asfaltado. Sin las alcantarillas necesarias, los vecinos quedan aislados o deben dar largos rodeos, mientras la falta de luz nocturna aumenta el miedo a los robos. Este sector rural queda en el kilómetro 12,5 del camino a Trapiche, por la ruta SR-208. Allí no existe posta de salud ni sede comunitaria, por lo que los habitantes deben viajar 5 kilómetros hasta la posta de Arizona para cualquier urgencia. El municipio informó de manera escueta que en la reunión se abordaron las principales necesidades del sector. La dirigente local, Sara Muñoz, espera que la autoridad gestione también ante vialidad el mejoramiento definitivo de los callejones internos. Esperamos que la autoridad también gestione ante vialidad el mejoramiento del camino, señaló Sara Muñoz. Mientras tanto, los vecinos aguardan respuestas concretas sobre el patrullaje de carabineros y la instalación urgente de luminarias. 11 de la mañana con 17 minutos. Cristina Aguilera nos trae este tema que grabara y publicara ya por el año 2000. Falsas esperanzas. 11 con 17 en la mañana. Oh, Karina.

11 de la mañana con 20 minutos, 11 con 20, estaba Cristina Aguilera, Falsas Esperanzas se llama ese tema que fue todo un hit en su época, ya hace ya cuánto, 26 años tiene esta canción, porque fue publicada ya por el año 2000. Seguimos con noticias culinarias en la mañana, Ocarina, pero antes de con la siguiente información, vamos a recordar que estamos junto a los amigos de Ferdería El Porfiado. 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Helen Méndez Parada, Ignacio Alfaro Cáceres, del Liceo Teuquilemo de Ñiquén, ganaron Chef Ñuble 2026. Se llevaron el primer lugar regional en coctelería sin alcohol. Ambos estudian la especialidad de gastronomía en el Liceo de la Comuna de Ñiquén. Compitieron en Chef Ñuble, una competencia regional. Su propuesta se llama Ámbar de Ñiquén. La creación pone el valor, las raíces del territorio y sus tradiciones. También rescata los recuerdos que construyen la identidad local. El primer lugar se definió en la categoría coctelería sin alcohol. En el certamen también participaron liceos de Pinto y San Carlos, además de establecimientos ganador de Ñiquén. El Liceo Teuquilemo forma estudiantes en gastronomía. Con este resultado, Helen Méndez e Ignacio Alfaro suman su primer lugar regional para su establecimiento. La propuesta ganadora lleva por lema los sabores que permanecen en la memoria. También se destacó el Liceo Bicentenario José Manuel Pinto Arias de Pinto, que participó con Huellas del Arriero, y el Liceo Politécnico de San Carlos, que aportó identidad y tradición. Estudiante, entonces, Ñiquén ganan Chef Ñuble 2026 con coctelería sin alcohol. Felicidades para ellos. Amanda Miguel nos trae este tremendo clásico de 1982. Él me mintió. Amanda Miguel.

11 de la mañana con 26 minutos, 11 con 26. Ahí estaba Amanda Miguel con ese tema. Él me mintió. Bueno, esa historia habla de la historia que tuvo él con su esposo, el desaparecido cantante Diego Verdaguer. Sí, él plasmó la historia de ambos, porque en sus comienzos él era mentiroso, era muy, digamos, tenía muchas pololas. Y entre ellas estaba Amanda Miguel. Entonces ella le dijo, no, si usted quiere estar conmigo, la cosa no es de entrar y salir a mí. Y ahí después él escribió esta canción hablando de aquellos momentos, de Él me mintió. 11 con 27, seguimos avanzando con informaciones. Vamos a las noticias del fútbol, que no son muy buenas, sobre todo para la hinchada de Ñublense. Juan José Rivera deja la banca de Ñublense tras goleada en Rancagua. En el desastre de Rancagua, de Ñublense. Ñublense despidió este lunes a Juan José Rivera como entrenador tras caer 6-0 frente a la Universidad de Chile en Rancagua. La racha negativa pesó demasiado. El equipo de Chillán sumó 5 derrotas consecutivas en el torneo local, más la eliminación en Copa Chile ante el poderoso Puerto Montt. La hinchada del Nelson Oyarzún mira con preocupación este nuevo ciclo sin rumbo. Los seguidores de Ñublense esperan respuestas rápidas. Rivera dirigió 40 partidos al mando del primer equipo. Su registro deja 18 victorias, 11 empates y 11 derrotas. Sus asistentes Fernando Solís, Sergio Sobarzo también dejarán el cargo. El club confirmó la noticia a través de sus redes sociales durante la noche del lunes. La directiva agradeció el trabajo y profesionalismo demostrado por el grupo. Ahora el desafío es encontrar un nuevo nombre que enderece el rumbo del equipo. La directiva debe anunciar pronto el reemplazante para afrontar los próximos compromisos del torneo. 11 con 28. Ana Belén y Víctor Manuel nos traen La Puerta de Alcalá.

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1: 11 de la mañana. 33 minutos.
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Ya, estamos de vuelta cuando faltan 9 minutos para que sean las 12 y nos comenzamos a despedir, agradeciendo siempre la sintonía en esta jornada de día martes 13 de octubre. Que tengan todos un buen inicio de semana, aunque sea día martes, estamos comenzando recién la semana ya que ayer fue día festivo. Quédense en la sintonía, ya viene Mediodía con Chile, por la tarde viene El Pulso a las 17 horas, 19 horas Discorama Popular, hoy día viene el programa Conexión a las 21, para que usted siga disfrutando de su estación de radio preferida. Nosotros volvemos en vivo y en directo mañana a eso de las 7 en punto de la mañana, si Dios quiere. Gracias por la tremenda sintonía, se pasaron.

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Hola, hola, hola, ¿qué tal amigos? ¿Cómo están? Bienvenidos a su programa 12 con 13 minutos. ¿Cómo lo pasó este fin de semana? ¿Disfrutó con su familia? ¿Hizo algo? ¿Compartió con alguien? Bueno, le deseamos que lo haya pasado muy bien en este bastante largo fin de semana que tuvimos la oportunidad de disfrutar en casita, aunque con algunos chaparrones, con un poquito de lluvia, pero igual se disfrutó en casa, ¿cierto? Nosotros le damos la bienvenida en este día martes con sabor a lunes en su programa Regaló a Mediodía con Chile saliendo a Chile y al mundo a través de internet. Hoy día 13, martes, no te cases ni te embarques. Hay muchas personas supersticiosas que este día no hacen nada, no hacen ningún negocio, ni hacen nada para que no les vaya mal. ¿Sí? ¿Usted es supersticiosa? Usted que no lo es, igual lo puede hacer sin ningún problema, hacer sus compras, pagar sus cuentas, pedir un crédito, no sé, por cualquier cosita que tenga que ver financieramente con papeles, usted igual lo puede hacer si no es supersticioso, ¿ya? Eduardo, hoy día saludamos a Lalo, que está de onomástico y lo pase bonito en este día especial. Se plantó la guitarra de Hernán Núñez en la voz de esta cantora de rodeo de la comuna de, aquí cerquita, pues, de Parral, amante de los animales, Fátima Carreño. Hoy día no tenemos concurso porque es martes, pero igual le complacemos si usted quiere pedir alguna canción, quiere enviar algún saludito, tiene algún Lalo por ahí, tiene alguien de aniversario de matrimonio, alguien de cumpleaños, le saludamos y usted puede saludar también con alguna canción especial, ¿le parece? Mientras vamos con canciones, 12 con 15 minutos en su programa Mediodía con Chile. Si quiere interactuar con nosotros, comuníquese ahí a través del Facebook Live que estamos transmitiendo todos los días, a través de mi WhatsApp y a través del 241-5381. La Mar se llama esta canción y la trae Marlene Ruiz Chávez, que todos los años venía al festival de nuestro festival que organizaba la Unión Comunal de Arte y Cultura del año 2006 hasta el año 2010 más o menos. Ella todos los años participaba con sus canciones, nunca ganaba, pero al menos participaba y aquí la trataban muy, pero muy bien. Vamos entonces con Marlene Ruiz Chávez y esta canción, La Mar.

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Si usted quiere escuchar canciones, ya sabe cómo hacerlo, nos llama, nos escribe. Recuerde mi WhatsApp, más 569-966-48211. Puede escribirnos a través de la transmisión del Facebook Live y también lo puede hacer pidiendo canciones o enviando saluditos al 241-5381. Cuando son las 12:22, seguimos con canciones en su programa Regalón Mediodía con Chile. Esta canción se llama Mercedes Enamorada y la traen los Romanceros.

0: 12:26, seguimos en vivo en directo en su programa Regaló Mediodía con Chile. Bueno, tenemos una visita. Bueno, yo me alegro muchísimo cuando los jóvenes hacen sus emprendimientos, tienen sus pequeñas pymes. Y aquí, obviamente, le vamos a dar la oportunidad a nuestro amigo Ángel Zapata. Acércate más acá, Ángel, para que podamos entrevistarte y podamos salir ahí en la tele, ¿viste? En Facebook Live. Bueno, él tiene un emprendimiento que lo vamos a dar a conocer para que usted, si quiere alguna prenda de vestir, algún regalito ahora para Navidad, lo pueda contactar. Él va a tener, obviamente, un teléfono disponible y le deja en su casita sus prendas de vestir. ¿Sí o no, Ángel?
1: Sí, exactamente.
0: ¿Cómo estás?
1: Muy bien, agradecido de la oportunidad. Y, bueno, la tienda se llama Lo que tu ropero necesita y la pueden encontrar tanto en Facebook como en Instagram. Y el nombre es Lo que tu ropero necesita. Así que anótenlo.
0: ¿Qué tenemos ahí?
1: Ahí tenemos calcetines de algodón, calcetines de lana, calcetines con diseño, poleras de bambú y pabilos. Y también tenemos.
0: ¿Cuáles son los pabilos? Para que le aclaremos a la gente.
1: Son pabilos de mujer con cuello con encaje.
0: Ya.
1: Y la calza.
0: Los pabilos son esas tiritas delgaditas.
1: Sí, ¿cierto? Sí. Sí, y estos tienen un cuello bien bonito. Y las calzas son de glitter y diseño para elefante con brillos.
0: Ah, bien bonita, bien elegante, sí. Para las niñas delgaditas, sí. Para las lolas. Oye, tú repartes aquí en San Carlos en donde te digan, ¿cierto?
1: Sí, ahí estamos llegando a los lugares de las personas que quieran su prenda de ropa.
0: Ya, teléfono más 569.
1: 78.
0: Ya.
1: 76 95 04.
0: Ya, este es el teléfono de Ángel Zapata y de su emprendimiento Lo que tu ropero necesita. ¿Cuándo comenzaste con este emprendimiento, Ángel?
1: Bueno, la página la creé esta semana.
0: Ya.
1: Y lo invito a que me sigan y no duden en hacer sus consultas y sus compras ahí. Qué bonito, barato y económico.
0: Sí, pues yo te compré una camiseta muy bonita y me regalaste un par de calcetas, así que muchas gracias, Ángel. Unas camisetas bien bonitas de las que usted usa sin mangas, ¿cierto? Para que use una blusa bonita arriba, un polerón, lo que usted quiera. Y son precios bastante módicos, ¿cierto?
1: Sí, trato de buscar opciones baratas para tenerle buenos precios a ustedes y que sea accesible para todas las personas.
0: Todo bolsillo. Oye, ya que se viene Navidad, buenos regalitos, ¿ah?
1: Sí.
0: Estas calcetas, la gente que nos está viendo a través del Facebook Live, imagínense que íbamos a regalar dos pares mañana, ¿cierto? Ahí las vamos a regalar con la... ¿Estos son pelícanos?
1: Sí,
0: son unas aves bien bonitas con diseño, estos calcetines que vamos a regalar mañana en nuestro programa Gentileza ahí de Lo que tu ropero necesita de Ángel Zapata. Ya sabe el teléfono, si usted lo quiere, me puede llamar en forma interna. ¿Repitámoslo? Ya, vamos allá.
1: Bueno, hacemos la invitación de que nos

0: ¿Qué más me dijiste? ¿De algodón? ¿Con diseño?
1: Sí, hay de diseño.
0: Y hermosas. Mantelitos. Y manteles también, manteles para cocina, para secar la loza.
1: Que esos siempre faltan en la casa.
0: Exacto, siempre son necesarios. Bueno, toda la suerte del mundo, Ángel. Aquí vamos a seguir pasándote la visita durante hoy día para que la gente se comience a familiarizar contigo, con tu pequeña pyme, lo que tu ropero necesita. Te deseamos toda la suerte del mundo.
1: Muchas gracias, señorita Resalva, y lo invito a seguir la página.
0: Ya. Lo que tu ropero necesita. Lo que tu ropero necesita en Instagram y en Facebook.
1: Sí.
0: Ahí tú vas a ir publicando constantemente todos los productos que tengas, ¿cierto?
1: Sí, lo que tenemos en la página, lo que está disponible, más adelante vamos a traer más ropa.
0: Qué bueno. Ahí nos comienzas a avisar también para poder ayudarte, ¿te parece? Vamos con canciones. Seguimos con nuestro programa en vivo y en directo, un valsecito que se llama El Caleuche y lo trae el grupo Power Doom. Nos vamos con este hermoso tema a la Isla Grande de Chiloé.

12:34 minutos, seguimos con nuestro programa en vivo y en directo, aquí hablando con Ángel, así que ya sabe usted lo que tu ropero necesita en Instagram y también en Facebook, tiene muchos productos ahí este joven para que usted pueda comprar, sobre todo para regalar en esta Navidad. 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Por aquí tenemos a don José Daniel Opaso Martínez, dice, hola señorita Rosala, espero que esté bien, y deseo que tenga un excelente y feliz día. Igual usted, don José, y gracias por escucharnos y también conectarse a través

0: El Facebook, el live de radio Ocarina. Por acá está nuestra amiga Erika Inostroza. Hola, señorita Rosalba. Hola, Erika. Quiero preguntarle dónde está ubicado el local de él. Es un lugar físico, ¿cierto, Ángel?
1: Sí, por eso yo lo...
0: Colócate acá, a ver, siéntate de ahí. Claro, no es un local físico, es por internet, son empresas como virtuales, para que usted me entienda, y él sube a la página todos los productos que tiene y usted se puede comunicar con ellos o con él al teléfono más 569-78-76-9504. ¿Cierto, Ángel?
1: Sí, con las páginas de Facebook e Instagram.
0: Facebook e Instagram, ¿ya? No es una página o no es un local que tenga un estado físico, que esté ubicado en una calle, en una dirección, sino que es como una página virtual que se hacen ahora, ¿cierto? Que se venden en Facebook todos los productos, usted puede comprarlos y con la confianza, obviamente, que le va a llevar su producto a su casita, él lo lleva y ahí usted se lo paga. ¿También hay alguna garantía, por ejemplo, puedo comprar yo con tarjeta, Miguel Ángel? ¿Qué tarjetas pueden utilizar?
1: Transferencia. Sí, con transferencia.
0: ¿Ya? ¿Solamente transferencia, ninguna tarjeta?
1: No.
0: ¿Por ahora no?
1: No, por ahora no.
0: Ya, solamente transferencia. Por ejemplo, usted necesita, no sé, unos 4 manteles, unos 3 calcetines, unas 2 calzas, y él se las lleva a su casita y usted en el mismo momento le puede hacer la transferencia. ¿Así es?
1: Sí, exacto.
0: Ya. Bueno, ahí ya sabe, amiga, no es una... un local estado que esté físicamente ubicado, sino que es como virtual. Ya ahí ya le tengo el teléfono, pero usted se comunique con él ahí en el WhatsApp. Usted le puede pedir información y él le va a enviar todos los productos que él tiene. Y también, ¿ha pedido o no, Ángel? Si yo quiero un jeans, por ejemplo, quiero una chomba, una chaleca, algo, ¿también las puede traer?
1: Sí.
0: No hay problema. Ya. Seguimos con nuestro programa. 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Seguimos con canciones en su programa Regalón Mediodía con Chile. Bordado con arreboles, se llama esta cueca y la trae Brotes de Punta y Taco.

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Recuerde que la delincuencia ha aumentado muchísimo estos días, qué terrible, ¿eh? Terrible lo que está sucediendo en nuestra ciudad de San Carlos. 3 robos de vehículos en un día, pero afortunadamente ya pillaron a un delincuente y ojalá que lo tengan preso, pero por mucho tiempo. Pero claro que aquí la ley protege al delincuente, así que yo creo que en un abrir y cerrar de ojos va a estar afuera de nuevo. Por eso lo que nosotros debemos solicitar de que las penas sean más duras, que ellos cumplan su condena en cárcel por robos reiterados y que las leyes protejan al ser humano decente como nosotros y no a los delincuentes, porque las leyes hoy en día protegen al delincuente, para que estamos con la cera. Le ponen abogado más encima. ¿De quién lo pueden defender si la persona lo pillaron robando, delinquiendo, matando a alguien? Tienen pruebas, tienen videos, tienen de todo. ¿De qué lo defienden? Digo yo, eso es lo que no entiendo. Pero así es la vida, pues. 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Don Pedro Mesone nos visita con esta canción, En los tiempos de mi abuelo. Seguimos en vivo y directo, bueno, son las 12 con 45 minutos.

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Y voy a cantar, voy a bailar como lo hacía mi abuelo.

Buenos días, vamos a hablar de este dúo bien simpático que eran los Perlas. ¿Se acuerda de ellos? Mire, le cuento que los Perlas es el nombre del dúo musical formado por Luis Silva y Óscar Olivares en 1955. Este dúo santiaguino fue el principal cultor durante los años 60, 70 y 80 de la cueca urbana, también conocida como cueca chora o brava. Algunas de las cuecas más conocidas en la interpretación de los Perlas constituyen canciones emblemáticas de la música y cultura chilena como El Guatón Loyola, ¿se acuerda? ¿Sí? Que tiene una historia que fue verídica, que el otro día la conocimos, Chicha de Curacaví, entre otras. A pesar de que sobre el escenario se presentaban, ellos se disfrazaban en realidad como rotos chilenos, comunes y corrientes, ambos eran músicos profesionales de una altísima preparación académica y técnica. Al encontrarse entre su apariencia informal y su sofisticada formación musical, es una de las grandes genialidades del dúo. Por ejemplo, Óscar Olivares, el chico, para que usted se ubique, hijo de destacados artistas teatrales, tuvo una formación universal formal. Estudió artes en el Instituto Pedagógico, en ese entonces dependiente de la Universidad de Chile, y posteriormente continuó perfeccionándose en el Instituto de Teatro de la Universidad de Chile, ITUCH. Además de su destreza en el acordeón, era un intelectual de la música, compositor y editor. Luis Silva, el flaco, el más alto, ¿cierto?, tenía una trayectoria musical de conservatorio y una vasta experiencia en géneros complejos. Fue un virtuoso multiinstrumentista que se desempeñó como chelista, tocaba el chelo, ¿cierto?, en la orquesta sinfónica. ¿Se da cuenta que uno los veía así como poquita cosa, ¿cierto? Además tenía profundos estudios y práctica en el jazz como guitarra eléctrico, llegando a tocar en importantes orquestas en Argentina antes de volcarse por completo al folclore chileno. Uno los veía como rotitos chilenos nomás, ¿cierto? Los veía así como poquita cosa. Eso ellos lo que representaban, pero en realidad eran excelentes músicos y profesionales. Los vamos a recordar con una cuequita que se llama Miren la Perla. Hemos conocido un poquito de historia en esta microcápsula de Los Perlas.

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Seguimos escuchando canciones en su programa Regaló Mediodía con Chile. La Burrerita se llama esta canción, y la traen las de Lonquimay.

Recordemos que el sábado pasado estuvo con nosotros aquí en Radio Ocarina Hugo Vázquez, quien está participando en MasterChef en el canal de Televisión Nacional de Chile de domingo a jueves, para que usted los vea a eso de las 10:20 más o menos, para que puedan ver ahí cómo cocinan 22 personas que ya se están eliminando. Y nuestro amigo Hugo ayer hizo un excelente plato junto a su compañero Ariel. Formó dupla con Ariel, ¿cierto?, para cocinar con productos nativos americanos. Él nos contaba ayer la experiencia que él ha tenido, todos los chascarros que ocurren también, las cajitas esas que le dan los alimentos. Y ayer vimos por primera vez que lo que él nos mencionaba, que era que tenían que elegir una caja y con los productos que salían dentro de la caja tenían que cocinar. Bueno, ellos cocinaron un rico salmón, ¿cierto?, con una salsa riquísima que la hizo Hugo, porque ahí le preguntaron. Y obviamente el desempeño les otorgó el pin dorado de la competencia. Este beneficio los salvó de una semana estar sin cocinar. Y ellos van a estar observando solamente de arriba del segundo piso como un espectador, ¿ya? Y van a estar ahí apoyando a sus compañeros. Así que felicitamos a nuestro amigo Hugo Vázquez, que obviamente la primera presentación que él tuvo, el jurado se comió todo el curanto prácticamente, ¿cierto? Quedaron fascinados, los tres jurados quedaron fascinados con el curanto. Y a sus 57 años, este maestro de la construcción mantiene un emprendimiento gastronómico en nuestra ciudad de San Carlos, que muchas veces también le hemos promocionado aquí en la radio, junto a su esposa Erika. Vende comida los fines de semana y TVN obviamente destacó su cuento, ¿cierto?, cuando él nos contó la experiencia que él tuvo y su promesa de amor que le hizo a su señora. Así que él va a estar durante una semana, como nos contaba el sábado, pero no nos adelantó nada de eso, sino que nos contó nada más de que venían sorpresas y que venían peleas y todo, ¿cierto? Usted vio también ahí, ayer había una señora de lente que era bien, bien complicada, y cuando también participó con otra señora también tuvo problemas. O sea, la complicada es ella. Ella es la que quiere mandar, prohibir y permitir. Y le fue re mal a la señora, hasta capaz que la saquen por jodida también. Bueno, el San Carlino, ¿cierto?, ganó inmunidad este domingo, como les decía, junto a su amigo Ariel, porque es una dupla, cocinan entre tres, cocinan en forma individual. Ya le está yendo muy, pero muy bien. Le deseamos toda la suerte del mundo ahí a nuestro amigo Hugo Vázquez, que se merece por los ricos platos que él cocina. ¿Seguimos escuchando canciones? Sí, 13:02, para usted si quiere pedir alguna canción, lo puede hacer sin ningún problema. Por aquí nos escribió a través del Facebook Live nuestra amiga Erika. A ver, dice, señorita Rosada, le quiero pedir un favor, quiero saludar a la señora Hilda Muñoz de Los Galpones y a Mireya Ortega con la canción Jugo de Dignidad de Marisole. ¿Ya? Vamos entonces con ese temita, y la señora Hilda también, bueno, ella nos llamó también para pedir alguna cancioncita que la vamos a buscar y se la vamos a complacer.

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Seguimos escuchando canciones, le vamos a dedicar a la señora Hilda Muñoz esta cuequita que trae el grupo Entre Mares. Desde que no estás presente, se llama esta cueca para ella y para ustedes.

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Recuerde, mañana tenemos concurso. 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Recuerde, restaurante Juan Criollo. 13:17, seguimos en vivo en directo en su programa Regalón Mediodía con Chile. Tres colores para la libertad, se llama este chapecao, que significa en voz mapuche trenzar. Néstor Sepúlveda y las Doñas traen este chapecao para ustedes.

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Seguimos escuchando canciones, 13:23, en vivo y en directo en su programa Regalón Mediodía con Chile. Olvídame se llama este correteado, lo trae el grupo Changaral.

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1: ¿Le gustaría saber la verdadera historia del cascanueces? ¿Sí? ¿Y su significado en esta Navidad? ¿Qué será el cascanueces? Bueno, ahí lo va a conocer usted. Le cuento que el cascanueces nació en Alemania, donde desde el siglo XVIII se elaboraban figuritas de madera con forma de soldados. ¿Se acuerda ahora? Reyes o guardianes. Aunque hoy solo vemos como adorno este tierno y festivo, su origen es más profundo y simbólico. La leyenda cuenta que estas figuras fueron creadas como guardianes del hogar, protectores que cuidaban, ¿cierto?, a las familias de los malos espíritus y atraían la buena suerte. Con el tiempo se hicieron populares gracias al cuento El Cascanueces y El Rey de los Ratones. ¿Se acuerda de ese cuento? Sí, escrito allá por el año 1816. Su expresión sería y su uniforme simbolizaba la valentía necesaria para defender a quienes amamos. La esperanza y la magia navideña simboliza que el cuento y el ballet lo transformaron en un emblema de los sueños que cobraban vida en esa época. Tradicionalmente se creía que uno llevaba un cascanueces a una casa, ¿cierto? Y llegaba la abundancia, la paz y el amor. Por eso cada cascanueces que colocamos en nuestro árbol o en un rincón especial del hogar no es solo un adorno, es un símbolo, ¿cierto?, de cuidado, fortaleza y luz. Un recordatorio de que incluso lo pequeño y aparentemente frágil puede contener una gran magia. Ya sabe, el cascanueces, que son esos soldaditos de madera, ¿sí?, que usted ve ahí, sobre todo en la televisión. A lo mejor usted ha puesto alguno por ahí en Navidad en su arbolito. Ya sabe el significado, ¿ya? Y esto nació allá por el año o por el siglo 1018, ¿ya? Y se elaboraba con figuritas de madera en forma de soldados, reyes o guardianes que cuidaban la casa de los malos espíritus. Y nos vamos. Agradecemos la sintonía. Mañana tenemos concurso. Recuerde que tenemos un regalito de tortillas Bruni. También tenemos algo de Molinera y Arrocera Santa Marta. Y también unas calcetitas que nos dejó ahí nuestro amigo ahí con su emprendimiento. Lo que tu ropero necesita, que usted lo encuentra ahí a través de este nombre. Lo que tu ropero necesita a través de Instagram y Facebook para que apoye a este muchacho joven, ¿cierto?, que está haciendo su emprendimiento y le ha ido bastante bien. Con ropita para usted. Nos vamos con esta cuequita que traen las hermanas Castillo, cueca titulada Qué bonito el arbolito. Con esta nos vamos. Que tenga una excelente tarde. Nos encontramos mañana. Chao, chao.

0: folclorista e investigadora Rosalba Navarrete.
1: 13 horas, 31 minutos.
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0: 13 horas, 56 minutos.
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14:31. 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

0: 14 horas, 56 minutos.
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0: 15 horas, 26 minutos.
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0: 15:55.
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Si tienen que repuntar y todos los equipos en realidad, pues. Entonces, no sé si sea buena idea que deje la banca así porque perdió nomás. Juzgue usted nomás. Estoy leyendo un diario local. Santa Amelia pide accesos seguros y más luz tras reunión municipal. Esto fue el 13 de, o sea, hoy día mismo. Estudiante de Niquén ganan Chef Ñuble 2026 con coctelería sin alcohol. Mire qué buena. Se nota que son niños nomás, son estudiantes. Se nota de enseñanza media. Sin alcohol. Para que vea usted que con bebida también se pasa bien. Sí, eso por ahora en nuestra comuna. Oiga, acá dice, mi neva abajo y se recuperan 3 vehículos robados en San Carlos. Oiga, está complicado el tema San Carlino, ¿ah? Están robando harto. Así que cuide usted su vehículo, amigo. No lo deje afuera. Eso tiene que ir cambiando. La cereza salina en China suman nuevas exigencias del SAJ. Temporeros extranjeros tendrán permiso en 15 días en Ñuble. Eso es bueno, ¿ah? Remolacha forrajera, dice, duplica omega 3 en carne y podría reducir costos. Esos son datos buenos. Quillón, dice, define a los chilenos que irán al sudamericano de canotaje. Tenista de Ñuble, dice, cumple sueño y juega mundial en Animalia. Lo veo jugar ping-pong, ¿sí? Tenista. Ya, un poco de noticias. A esta hora no le cae mal a nadie. Tengo por aquí unos temitas muy bonitos que quiero que escuchemos. Ya tenemos las 20:38. Vamos a escuchar. Vamos a irnos con música más antigua. No le voy a decir quién es porque yo creo que las palabras sobran. Para la gente más joven a lo mejor le voy a decir igual, pero después que pongamos la canción. A ver usted, que es un poco más mayor, que somos un poco más mayor, a ver si me dicen quién es. Usted ya sabe, ¿ah? El llanero solitario, güey. Bueno.

Qué lindas canciones, ¿ah? ¿Eh? Antiguas y bonitas, muy bonitas, muy bonitas, muy bonitas. Hoy día es para relajar la vena un poco, ¿ah? ¿Eh? Después de tanto fin de semana y tanto carrete. Una musiquita tranquila, antigua y bonita. 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Por supuesto, yo queremos agradecer también, pues, que son nuestros auspiciadores que hacen posible que este programa salga al aire. Otro grande de la música, por supuesto, San Carlino, además, el Morocho y su ritmo, la de los ojos negros.

Ahí teníamos a nuestro amigo Morocho, que a 18 años de trayectoria, ¿no? Bueno, mi amigo Morocho. Usted le pasa un teclado al Morocho y le arma una orquesta, amigo, ¿eh? Hablo en serio. ¿Quién no conoce a Morochito San Carlos? Bueno, Morocho, bueno. Tenemos ya, oiga, las 20:53 minutos. Mire cómo avanzamos la hora ya. Ya nos estamos prácticamente despidiendo. 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Así que agradecemos a todos nuestros auspiciadores que hacen posible que este programa salga al aire. Día martes 13. Conversábamos recién que ve que no es tan malo que sea martes 13. Saludamos a todos los Eduardo que están hoy día de onomástico. Felicidades para ellos, para todos los que están de cumpleaños, perdón. Los que están de aniversario, matrimonio, los que vienen llegando a su casita, los que se van a trabajar, los que vienen viajando, los que vienen pasando por San Carlos, también un tremendo saludo. Mire que hay mucha gente que cuando viene por acá va sintonizando la radio, viene escuchando la música tropical y ranchera del discograma popular. Vamos a ir a la música. Tenemos las 20:55 minutos. Vamos a escuchar a Los Potros del Sur, Según Tus Labios. Y con esta canción ya nos despedimos. Así que queremos agradecer la sintonía, por supuesto, como todos los días. Luego viene el programa de nuestro amigo Jano Rodríguez, Conexión Auditiva. Y los que se van a dormir, los que quieren escuchar música, sigan en la sintonía de Radio Ocarina. Por supuesto que Dios les bendiga a todos. Y nos vemos mañana, si él así lo permite. ¡Chao, chao!

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1: Veintiuna horas en punto.
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